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4: Son las 8:30. 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
3: Son las 9:26.

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0: Son las 9:30.

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3: Son las 10.
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0: Son las 10:30.

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1: Son las 11.

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1: Son las 11:30. 25 minutos de música sin interrupciones. 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
0: Son las 12.

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0: Son las 6:30. 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
1: 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Son las 7.
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Hola, hola, gente linda, buenos días. Qué chévere, qué bueno que estás por ahí una vez más a través de los 88.9 de tu radio. Como de costumbre, Aris Cruz contigo. Me quedo hasta las 9 de la mañana acompañándote con todas las canciones que te encantan, con buenas informaciones, con buenísima energía para ti. Así que ya sabes, no hay excusas. Quédate por ahí, dale volumen. Escápate con Aris. Escápate conmigo.

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2: La inteligencia artificial de Elon Musk da un paso gigante. XAI presentó Grok Voice, una tecnología capaz de clonar cualquier voz con solo unos segundos de audio. Diseñada para revolucionar la atención al cliente y las ventas, esta herramienta ya está disponible para desarrolladores.
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3: Son las 7:30. 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
1: Aquí los principales titulares del día para que sepas qué se mueve. ¿Qué gana República Dominicana recibiendo deportados de Estados Unidos? El canciller Álvarez responde. El presidente Luis Abinader llega a Guyana y se reunirá con Mohamed Irfan Ali. Lionel afirma prioridad de la política exterior de República Dominicana y Estados Unidos sin descartar vínculos con China. Rubio dice que Estados Unidos busca que China presione a Irán para reducir tensión en Golfo Pérsico. Más adelante te estaré ampliando estos titulares para que sigas sabiendo. ¿Qué se mueve?

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3: Son las 8. 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
1: El canciller de la República Dominicana, Roberto Álvarez, defendió este miércoles el acuerdo de cooperación migratoria firmado con Estados Unidos, que permitirá que ese país deporte a territorio dominicano a migrantes indocumentados para luego ser dirigidos a sus naciones de origen, asegurando que la República Dominicana obtiene importantes beneficios estratégicos como resultado de esa relación bilateral. Álvarez explicó que la cooperación con Washington ha permitido que Estados Unidos respalde a la República Dominicana frente a la crisis de seguridad en Haití, especialmente en los esfuerzos internacionales para enfrentar el avance de las pandillas haitianas. En otras informaciones, el presidente Luis Abinader arribó este miércoles a Guyana, donde tiene agendada la firma de acuerdos de cooperación con el presidente de este país sudamericano, Mohamed Irfan Ali. Se trata de la cuarta visita oficial del jefe de Estado dominicano a Guyana para estrechar los lazos de cooperación entre ambos países, informó la presidencia. Continuando con más informaciones. El expresidente de la República Dominicana, Leonel Fernández, afirmó este miércoles que la prioridad de la política exterior dominicana debe continuar centrada en los Estados Unidos debido a los fuertes vínculos económicos, comerciales y demográficos entre ambas naciones, aunque aclaró que eso no significa renunciar a relaciones con otras potencias, especialmente China. Las declaraciones fueron ofrecidas durante el primer Congreso Internacional de Geopolítica República Dominicana 2026, donde el también presidente de la Fuerza del Pueblo sostuvo que el país mantiene una relación especial con Estados Unidos por razones geográficas y demográficas. 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
1: Son las 8:30. 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

8:46 minutos de la mañana. Yo aprovecho para despedirme de ti, pero como siempre deseándote el mejor de los jueves, que continúes disfrutando, dando lo mejor de ti, que te mantengas ahí conectado, conectada a los 88.9 de tu radio, porque como siempre continuamos con la mejor programación para ti. Nos encontramos mañana una vez más desde las 7 hasta las 9 de la mañana, así que ya sabes, dale volumen y sigue por ahí. Escápate con Aris. Escápate conmigo.

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3: 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Son las 9.
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1: Son las 9:30.
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1: Son las 10. 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
10: Son las 10:30. 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
0: Son las 11:25.

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2: El legado de Michael Jackson está más vivo que nunca. Gracias al estreno de su película biográfica, las reproducciones del rey del pop subieron un 70% en Colombia. Además, la creación de playlists con sus éxitos creció casi un 90%. Michael sigue haciendo historia.
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1: Son las 11:30.

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3: Son las 12. 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

afternoon, my beautiful 80s people. Feliz jueves para mis ochenteros y ochenteras de corazón. Soy Mari Perdomo, te doy la bienvenida a En Medio de los 80. Ay, sí, con todos estos clásicos. En este viernes chiquito, chiquito, viernes chiquito. Porque así le estamos dando la antesala a ese esperado fin de semana. ¿Cómo están? ¿Cómo están mis amigos clásicos? Espero que estén muy, muy bien. Me encanta que ahora ya estamos juntos para disfrutar de todos estos hits. Y antes que todo, porque yo sé cómo son de complicados los jueves. Para las peticiones, I'm very sorry, pero Fab Morvan está de cumpleaños. Así que nos vamos con un back to back a cargo de Milli Vanilli. Happy birthday to Fab Morvan. Cumple 60.

The Day We Met. Yo amo a Milli Vanilli, ochenteros. Milli Vanilli ahora mismo. Ay, si estuviera en vida Rob Pilatus, ellos estarían haciendo conciertos. ¿Ustedes han escuchado a Fab Morvan cantando en la actualidad? Canta súper lindo. Y esas canciones no eran tan difíciles tampoco, pues, de cantar. Uno las canta en el karaoke y salen tranqui, porque no hay así como que un grito bárbaro ni nada por el estilo. ¡Ay, Dios mío! Qué pesar, de verdad. Él lanzó, Fab lanzó su libro de memorias, ahí explica todo lo que pasó con Milli Vanilli. Ustedes me imagino que ya lo saben, se los he comentado más de una vez, pues cómo fueron pues engañados hasta cierto punto, dos jóvenes con sueños y una promesa. O sea, no, me da una cosa. Oh, happy birthday to Fab Morvan. Thank God, él está haciendo giras, está haciendo conciertos y cantando con su propia voz. A veces, pues, canta con el que hacía la voz de su compañero. Pero claro, esa era una parte, ¿no? El look era muy importante, el físico, hello, por eso, y el baile también, las coreografías, pero la voz también, así que yo creo que hoy en día a nosotros no nos importaría si está cantando Fab y está cantando el otro muchacho, con tal de que se oigan esas voces. Oh, me encanta. ¡Ochenteros! Estamos en Back to Back. 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Vamos a ver si hay duelos musicales o no, si caben las canciones o no. Y si solo quieres tu abrazo virtual, también se vale. Mándame tu saludo, tu petición al 809-565-9894.

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Mis ochenteros, nos vamos con los primeros abrazos virtuales al 809-565-9894. Abrazos para Dauri Jerez, para Wally. Abrazos para Juan Carlos Taveras de Mofongo, El Mocano, siempre en sintonía. Abrazos para Emmanuel Martínez, para Anita La Baker. Abrazos para JC Gómez, Eligio Eli Huellano, Anita Matías, Lino González. Abrazos para Luz Sánchez, de parte de Modesto, para Miguelina también, abrazos para Plácido Batista y Vanessa Vidal.

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abrazos virtuales al 809-565-9894. Abrazos para Jonathan Pagán, para Lourdes Martínez, abrazos para Andrews. Yo sé, honey, que tú estás siempre en sintonía. Abrazos para ti, abrazos para Pablo Vargas, para Robert Cabral, abrazos para Billy Mesa, Pedro Querubín en sintonía, Bolívar Jr., el doctor British Brown, por supuesto, abrazos para Juan Esteves, para Claudio Batista, abrazos para Juan Ramírez. Juan, un abrazo para ti, no te preocupes, mi amor, tú me mandas ese audio jueves y viernes y yo me acuerdo y te apunto. Abrazos para Ramón Genao, abrazos para Isabel Angélica, que se está graduando. ¡Felicidades, Isabel! ¡Qué increíble logro! Te felicito mucho. Son mis más grandes deseos que, wow, que la verdad, que esto venga, esta sea la puerta para buenas cosas, nuevas cosas, grandes cosas y experiencias para ti. Son mis deseos y también los deseos de tu papá, Jacobo de Jesús. ¡Felicidades!

Ay, Dios mío. ¿Ustedes sabían que Thriller ya está subiendo otra vez los charts estadounidenses? Por supuesto, gracias al exitazo que ha sido su película biopic. Más abrazos virtuales para Byron Tejeda, que nos escucha desde Ocoa. Abrazos para Edwin Barbershop y para Eddie, por supuesto. Abrazos para Aniel Silverio, Aracelis García en sintonía. Abrazos para Nelson Reyes, para Nicole, Miguel Romero, Pedro Chanel Reyes, Lina Pimentel y Liz Mendy en sintonía. Abrazos para Diorela Bravo. Diorela, me encanta tu nombre. Abrazos para Félix Jeremías de parte de su padre Jeremy. Abrazos para Sonia Callister, para Nítido Peluquería con el Momo Momo Ye Papá. Abrazos para Sandra, para Angie, Lian, Oliver el Menor. Abrazos para Junior, Celine, Samuel y Milena. El clan de los Méndez están ahí. Para Sandy, Care Vaca. Abrazos para Miguel Pandería.

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Choco. Mis ochenteros, nos vamos con los últimos abrazos virtuales. ¿No has escuchado tu nombre? Escríbeme ahora mismo para incluirte. Vamos a ver quién está aquí. Escríbame el WhatsApp si no escucharon su nombre, que yo sé que a veces pasa, que a veces te vas a hacer tus diligencias y no escuchas. Abrazos para Rosa Emilia desde Massachusetts. Ella no me había escrito, vi ahora mismo que me escribiste en abril, sí, vi que me escribiste en abril. Abrazos, a ver. Pablo, no escuchaste tu nombre, abrazos para ti, para Pablo Vargas que está en sintonía, abrazos para Hailey Collado que hoy cumple su primer mes de nacimiento de parte de su abuelo Leo Collado, abrazos para Juan Vázquez también que está ahí, abrazos para Natasha Matías que está en sintonía, abrazos para el chamaco, ¿qué te habías hecho chamaco? Hace mucho que no me escribías el jueves y el viernes. Abrazos para ti, querido Rosa Emilia. Me encanta que estés en sintonía. Byron Tejeda desde Ocoa está escuchándonos, escuchando y disfrutando de todos estos clásicos en medio de los 80. ¡Ay, me encanta, me encanta!

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2: Son las 2. 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

el sencillo a cargo de One Republic, I Ain't Worried, está cumpliendo 4 años. ¡Wow! Increíble cómo pasa el tiempo. Y la historia de cómo Ryan Tedder convenció a Tom Cruise para elegir esta canción es bastante peculiar. Tom Cruise quería originalmente algo estilo Under Pressure de Queen y David Bowie y ya había rechazado 30 canciones previas. Tedder le dijo de que decidiera ignorar la presión de sonar épico y que más optara por un ritmo más relajado. Tedder le explicó a Cruise que tras la intensidad de la película, el público necesitaba un momento de alivio emocional y diversión. Cruise quedó tan impresionado que hasta reeditó esa famosa escena de fútbol en la playa para que encajara perfectamente con el sencillo.

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8: 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Son las 3.
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6: Son las 3:30. 25 minutos de música sin interrupciones. 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
0: Son las 4. 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
1: Son las 5. 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
0: Son las 6. 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
2: Carnet te da la hora. Son las 7.
3: Bueno, cuando abrimos el salón, Isabela era chiquitica y se la pasaba jugando a hacerse los rolos.
4: Ma, yo me acuerdo cuando empezamos a cobrar con tarjeta. Ahí sí fue cuando despegábamos. Estábamos full.
5: Wow, ¿cuánto tiempo? ¿Quién iba a pensar que ahora la gente nos paga con su celular?
3: Yo no sé cómo funciona eso.
5: Abue, ¿te imaginas cómo será en el futuro?
3: Uf. Gracias, Carnet, por estos 25 años haciendo que pase.
6: Ok, so get ready.
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2: Son las 7:30. 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
2: Son las 8. 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